0: gran.
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5: Una.
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5: Que torni.
2: ¿Me puedes contestar a unas preguntas?
5: Sí, sí, sí.
2: ¿Sabrías decirme qué es el amor?
5: Pues no, la verdad es que no creo.
2: ¿No crees?
5: No, en el amor no.
2: ¿Pero estás enamorada? ¿Ahora mismo?
5: Enamorada no.
2: A ver, ¿cuántas veces te has enamorado?
5: Pues tres veces.
2: Sí. ¿Tres veces?
5: Tres veces en mi vida.
2: Muy bien.
5: Pero no creo en el amor.
2: ¿Podrías pedirme un deseo para el futuro, para ti y tu pareja? Y piensa que el que me pidas, el que digas, se te va a cumplir.
5: Pues lo que yo entrego a mi pareja, querría que fuera lo mutuo, lo mismo. Eso es lo que desearía, que fuera mutuo. Porque cuando una persona entrega todo y la otra no corresponde, pues...
2: Pues muy bien, muchas gracias.
5: Venga, va.
2: ¿Te puedo hacerla? ¿Que sí? Es muy fácil. A ver. ¿Sabías decirme qué es el amor? ¿Qué? ¿No? ¿Estás enamorada ahora mismo?
5: No.
2: ¿Cuántas veces te has enamorado en tu vida?
5: Muy pocas. Una.
2: ¿Me podrías pedir un deseo para tu pareja o, bueno, para lo que quieras?
5: ¿Un deseo?
2: Sí, piensa que tu deseo se te cumplirá, ¿eh?
5: Pues no sé. Que me vaya bien la vida, ya está.
2: Muy bien, gracias. ¿Sabrías decirme qué es el amor?
5: Hoy en día el amor es sexo, nada más. No hay nada más.
2: ¿Estás enamorada ahora mismo?
5: No.
2: ¿Cuántas veces te has enamorado en tu vida?
5: Yo una vez y me arrepiento.
2: ¿Me podrías pedir un deseo para el futuro, para ti y para tu pareja? Y piensa que el deseo que me pidas se te va a cumplir.
5: Pues mira, que me venga el príncipe azul.
2: Pues gracias.

0: pasado en aquel que dice que se encuentran dos amigos y uno le digo al otro, digo, oye, digo, ¿qué tal el viaje por Etiopía? Digo, hambre. Digo, mucha hambre. Digo, esto es bueno, que haya buen apetito, hombre.
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0: Saben aquel que dice que era un tío que cada 2x3, 6.
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0: Papa, m'expliques un conte?
1: Però què ataque más gratuito? Perdona, pero es mi chihuahua. Se llama Esteso. Mira, Esteso, esta señora es mala. Hay que morderla. Ay, que te como, si es que te como.
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3: Aquí estamos.
2: A usted como monja, que es la primera monja que viene a los estudios de Canal 25, me gustaría preguntarle si la vida se debe y se tiene que compartir, ¿o no?
3: La vida se tiene y se debe compartir, porque a la vida se nos ha dado como un regalo, y lo que hemos recibido como un regalo es para darlo a los otros también como un regalo.
2: Ya.
3: Con lo cual yo creo que a la vida hay que compartirla y hay que amarla.
2: ¿Cuál es el compromiso real de una monja?
3: Nosotros tenemos un compromiso con las personas, con la vida, con la humanidad, y cuando somos capaces de compartir, de amar, de darnos, ahí encontramos la felicidad. La felicidad no es del que retiene y del que vive egoísta consigo mismo. Es el que es de capaz de asumir un compromiso con los otros. Ahí está el secreto de la felicidad.
2: Entiendo, pues, que me está diciendo usted que la felicidad no se puede comprar.
3: No, la felicidad ni se compra ni se vende. La felicidad se comparte, se recibe, se disfruta, se busca, se defiende, pero no se compra. La felicidad no tiene un precio, la felicidad tiene un valor, y el valor es tan alto que no se compra.
2: Dígame usted entonces, ¿dónde está la felicidad?
3: La felicidad está en el camino, cada día, es ir ligeros de equipaje, disfrutando del presente, del instante, y ahí está la felicidad.
2: Ya me parecía a mí.
3: Porque a veces nos pensamos que está al final del camino y nos perdemos lo mejor de la vida esperando que llegue.
2: Claro.
3: Y cerramos los ojos y nos perdemos la posibilidad de disfrutar de eso que tenemos a nuestra mano.
2: Por lo tanto, ¿cuál es el mejor camino?
3: Yo creo que cada uno tiene su camino, pero en este camino vamos todos juntos. El camino que conduce a la vida, a la felicidad, es uno, que es el camino de la solidaridad, del compromiso, que es el buen camino. Aquí tenemos que ir como hermanos, aquí no estamos para ir como llanero solitario. Pero nadie puede hacer el camino por mí, lo tengo que hacer yo. Pero tengo que descubrir que el camino es más fácil si voy acompañado con los otros.
2: Según usted, ¿cuál es el problema real del ser humano?
3: Yo creo que el problema nuestro es que vivimos como exiliados de nuestra historia, exiliados de nuestro presente, vivimos lejos de nuestro corazón, siempre estamos esperando el próximo capítulo y nos perdemos el capítulo del presente, el que estamos viviendo.
2: Ya.
3: Nos quedamos a veces llorando con lo que pasó y llorando sobre la leche derramada, sobre lo que fue. Yo creo que tenemos que aprender a vivir el presente y a vivir también sin retener. Se trata de vivir lo que vivimos en cada instante.
2: Las palabras suenan muy bien, pero póngame un ejemplo.
3: Por ejemplo, nos pensamos que la felicidad es tener y nos dedicamos a comprar y a consumir.
2: Eso sí.
3: Y el consumismo nos consume. Y lo que acaba pasando es que quedamos más vacíos de nosotros mismos, porque las cosas no nos dan la felicidad.
2: Sin duda que no.
3: Lo que nos da la felicidad es las personas que hacen el camino con nosotros.
2: Exactamente.
3: Solo tenemos lo que somos capaces de dar y de compartir. Creo que el que nunca ha dado un consuelo no sabe lo que es la felicidad y lo que es la dicha todavía.
2: ¿Y de quién es la culpa de que eso sea así?
3: En este país es muy fácil que siempre echemos la culpa a los otros. La culpa es de los políticos, la culpa es de los que mandan, la culpa fue de mis padres. Yo creo que cada uno tiene que asumir su propia responsabilidad.
2: Difícil para según qué mentes, ¿eh?
3: Yo creo que sí.
2: Sí, ¿no?
3: Son los tontos tropiezan dos veces con la misma piedra.
2: Eso sí.
3: Cada uno tiene que asumir su compromiso y vivir la titularidad de la propia vida. Y a partir de ahí uno se dará cuenta que las cosas pueden cambiar cuando hay un cambio de uno mismo. Cuando uno cambia y cuando uno se implica, puede exigirle y puede pedirle a los otros.
2: Usted como monja cree en Dios, ¿no?
3: Creo en Dios y creo en el Dios de la vida. Creyendo en Dios, creo en las personas y creo que a Dios solo lo puedo encontrar a través de la belleza, de la bondad, de la perfección, de la ternura que hay en las personas.
2: La belleza, la perfección y la ternura que hay en las personas.
3: Para mí Dios es eso, más que un señor de barba que está en una nube tocando el arpa, como nos explicaban.
2: Hombre, pues sí.
3: Dios está en las personas. Yo creo que Dios no tiene manos, que tiene nuestras manos para acariciar, para consolar, para construir un mundo nuevo. Creo en el Dios de la vida y creo en la vida de Dios que está en los hombres.
2: Dígame qué es la vida.
3: Yo creo que la vida es una pasión para vivir y un edificio para construir y una aventura para compartir con los otros. En todo esto hay dificultades que hay que ir haciendo frente y que hay que ir afrontando. Pero problemas sin solución no los hay. A lo mejor hay algunos que nos encontramos que son irreversibles, como puede ser la muerte o el dolor de los el sufrimiento de los inocentes. Y estos son en todo caso interrogantes que nos tienen que ayudar a vivir con sentido.
2: Y según usted, ¿por qué pasa lo que pasa en el mundo?
3: Porque somos unos cobardes. A veces somos egoístas y queremos retener y tener y acumular para nosotros solos, cuando descubrimos que el secreto de la felicidad es compartirlo. Yo creo que Jesús dice, a mí nadie me quita la vida, la doy porque quiero, ¿no? Y yo que estoy en una causa en la que la vida de las personas es mi vida, me doy cuenta que es mucho más bonito compartir la vida y dar la vida. Guardársela para uno es una pobreza y es una forma de tacañería.
2: ¿Para qué está el dolor?
3: El dolor está para superarlo, y lo podemos superar siempre con personas, con las personas que tenemos al lado. Es siempre mucho más fácil. Yo siempre digo que la fe no nos quita el sufrimiento y el dolor, pero te da fuerza y te abre los ojos para encontrar gente que te pueda ayudar a darle sentido y a sobrellevarlo.
2: ¿Qué es ser libre?
3: Ser libre es tener la capacidad para elegir entre lo bueno o lo mejor.
2: Volvemos a la mente.
3: Y hay personas que no son libres porque se han encadenado al mal, al egoísmo, a la prepotencia. Y hay personas que lamentablemente no son libres porque no pueden elegir. ¿Por qué? Porque los han condenado a la miseria. No pueden ni siquiera vivir con dignidad. Con lo cual pienso que es una forma de esclavitud, una forma de no tener libertad cuando a uno le roban la dignidad.
2: ¿Y qué me dice usted de aquella frase que dice, cuanto más das, más recibes?
3: Cuanto más nos damos, uno se da cuenta, aquello que decía San Pablo, siempre seréis ricos para ser generosos. Y los bienes se multiplican cuando uno los comparte. Y esto lo podrás decir tú también y lo puedo decir yo, que a medida que has ido entrando en relaciones con más gente, te das cuenta de que vamos sumando complicidades y vamos multiplicando resultados.
2: Pues ahora que lo dice.
3: Una cosa que comenzó siendo muy pequeña, cuando nos vamos sumando, pues tenemos cada vez más para dar y para compartir. Si nos encerramos y acumulamos, pues esto es la fuente de nuestra tristeza.
2: ¿Y en una sociedad como esta hay que ser rico?
3: Yo creo que hay que ser ricos no en dinero, hay que ser rico en experiencia, hay que ser ricos en tener la mirada limpia para descubrir las oportunidades. Esta es la verdadera riqueza. No solo los bienes materiales, que en un momento dado pueden ayudar para dar dignidad y para vivir según nuestra dignidad con lo que se necesita. Pero hay otro tipo de riqueza que no llena los bolsillos, pero llena el corazón.
2: Sabe usted mucho, ¿no?
3: Intento aprender de los amigos que me enseñan sabiduría, como tú mismo.
2: No me diga eso, que los oyentes creerán que me hace usted la pelota.
3: Bueno, pues ya está, así de claro.
2: Muy bien, pues así de claro le digo yo también, Sor Lucía Caram, que ha sido un placer.
3: Muchísimas gracias.

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2: Ja coneixes l'actualitat. Ara... Fongs i bactèries amenacen les pintures d'Altamira.
7: Esto, queridos amigos de la ciencia, realmente no es ningún problema.
2: Però com pot dir això? Són pintures úniques que estan en perill.
7: Para comenzar, los hongos y las bacterias son naturales y que yo sepa, lo natural lo engorda. Es broma. A ver, esta mañana mi perro Pitágoras, mientras se hacía un hoyo para guardar su hueso, ha encontrado un hombre de las cavernas congelado. Entonces, él mismo puede pintar a Ken los antiguos murales. Ahora lo tengo en el microondas con el programa de Frost.

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4: Buenas noches.
5: Hola, buenas noches.
4: ¿Le importa si me siento un rato aquí?
5: No, no, no, faltaría más, para nada, para nada.
4: Es que tenemos un follón con la guerra que no nos aclaramos. Y todo lo tengo que hacer yo. El general se pasa el día con los prismáticos mirando para los balcones. Pero llega la hora de repartir las medallas y todas para él. Empieza, dame esa y esa, la redonda. Esa no, que la tengo repesa.
5: Pues usted lleva una.
4: Ah, bueno, esta fue la de un cura. Le dije, padre, dame una medallita, y le dio pena y me la dio. Es de San Antonio. Y está dedicada por detrás. Dice, agila con un abrazo de su amigo San Antonio. Y tengo aquí otras dos que se la gano al comandante a las 7:30. Y no será porque no me las merezco, porque mato yo, oiga usted, no por chulearme, pero mato. Un día en un combate le pegué un tiro a uno y dice, ¿qué me has dado? Digo, ¿por qué eres enemigo? ¿Qué quieres, que te dé un beso en la boca? Y dice, que me has hecho un agujero, ponte un colcho. Digo, ¿qué está por la cantimplora? Digo, muérete ya, no dejes, estoy avanzando, hombre. Quería una conversación, que viene el coronel y me ve hablando con el enemigo. Pues tengo un coronel que tiene una mala leche que... Ahora, también tiene buenos sentimientos, ¿eh? Porque a veces, mire usted, estamos en pleno combate y cruza una anciana y dice, alto el fuego. Hasta que no termina de cruzar a la anciana, nos seguimos.
5: Bueno, pero según dice, aunque tiene mala leche, sí que tiene buenos sentimientos.
4: Sí, sí.
5: Yo también, ¿eh? Yo cuando voy por el coche, los pasos cebra, soy igual. Que pasa una anciana, piso el freno. Y hasta que no ha terminado de pasar la anciana, no piso el acelerador.
4: Ah, muy bien, claro. Como debe ser. Esto, ¿le importa si hago una llamada por el walkie-talkie?
5: No, no, para nada, usted mismo.
4: Cocodrilo amarillo llamando a Cacatúa. Cocodrilo amarillo llamando a Cacatúa. Dime si me recibes, Cacatúa. Y mi mujer se llama Felisa.
5: ¿Y si se llama Felisa, por qué la llama Cacatúa?
4: Porque nos hablamos en clave. Porque así, si el enemigo lo pincha el walkie-talkie, no se entera. Sí.
5: ¿Funciona?
4: ¿Cacatúa? No, no funciona.
5: Si quiere, le dejo yo un teléfono móvil. Que...
4: Ah, bueno, sí, sí. ¿Tiene usted ahí?
5: Sí, sí, siempre llevo uno encima por si alguna urgencia o algo.
4: Está bien. Sí. Y me lo voy a marcar porque no sé marcar esto, no.
5: Sí, hombre, dígame, ¿qué número?
4: 1, 2, 3, 4, 5, 6 y 7.
5: Facilito, ¿eh?
4: Bueno, se lo pedí a la telefónica porque como yo no ando bien de matemáticas, ¿sabes? Hola, ¿quién eres? Ah, hola, es Luisito, mi hijo. Tiene 12 años y ya habla por teléfono. ¿Está mamá por ahí? Que se ponga, anda. Cacatúa, ¿dónde estabas? Que te estoy llamando por walkie-talkie y no contestas. No, nada, te llamo para decirle que estoy bien. Aquí estoy con la bayoneta calada. No, no vamos a entrar en combate. Lo que pasa es que ha llovido y se me ha calado la bayoneta, el pantalón, las botas, todo. Nada, que estés tranquila, que te llamo porque hoy voy a llegar por lo menos a las 12, porque tenemos que entrar en combate y en menos de las 11:30 no terminamos de matar. Bueno, de acuerdo. Sí, gracias. ¿Qué idea tienen las mujeres de lo que es una guerra? ¿Sí? Eso que ya hay países que tienen mujeres en el ejército.
5: Sí, sí.
4: Que yo no soy machista, pero a mí lo de las mujeres en la guerra no me... ¿Qué quieres le diga? Se tiran con el paracaídas, se les levanta la falda y si no llevan bragas, laves el chiribiqui. Y si le van a poner una medalla, a lo mejor al pincharle la medalla le pinchan una teta, imagínese la que se arma. Bueno, de otra manera, bueno, no está mal que las mujeres hagan. A mí lo que me cabrea de la guerra, las broncas que tengo con mi mujer todos los días. Cuando vuelvo empieza, mira cómo vienes de guarro, que te has hecho un pincel y cómo vuelves. Digo, porque nos tenemos que arrastrar por el barro. Dice, pues pon periódicos. Periódico, me gustaría verla ya arrastrándose por debajo de las alambradas. A ver qué hacía con el culo. Que tiene ahí detrás. Y cuando vamos de excursión dice la gente que se le cae a su mujer la mochila. Y nunca falta el avante que dice, yo se la levanto. Y por si fuera poco, tengo un teniente disco que me da una vida, oiga. Dice, yo donde pongo el ojo, pongo la bala.

0: Pero entonces usted que es un sargento de esos que llaman de cuchara.
1: ¿Cómo sargento cuchara? Soy sargento mercenario, trabajo para los Estados Unidos. Y anda que no salgo bien. Me pagan a $12 el muerto. Y los chinos más baratos, como hay tantos. Ya los chinos les mato, les hago ¡ah! Y les meto un susto. Que el susto no lo pagan, pero coño, te diviertes. Lo malo de los chinos es que como son todos iguales, pues si no te fijas bien, matas 6 veces al mismo. Que ya me ha pasado a mí decir, si a este le maté el jueves otra vez. Ah, yo no sé a usted, a mí la guerra me encanta. Me encanta porque, oye, te hinchas a matar, pero que te hinchas, ¿eh? Y la policía. Un día maté 20 y tantos y pasaba la policía y dije, he sido yo, ¿qué pasa algo? Y dije, no, perdone. Y dejo el tanque aparcado doble fila y a ver si tiene pelota a la grúa a llevárselo. Me meto un cañonazo en la gorra que le jodo para bien, o sea que.
0: Pero.
1: A mí lo que tengo, lo que no me gusta mucho de eso, de los americanos, son las comidas. Estoy loco por comerme unas judías con chorizo, porque oiga usted, esta gente hamburguesa, jodos de esos que le llaman, que son salchichas calientes dentro, y mucho ketchup, y mucho ketchup, y venga mostaza, y todos los días lo mismo, coño, que llega un momento que dices, no quiero más ketchup ya, pues te compras un helado, el ketchup, lo que te vas a comer, a la tortilla, el ketchup, todo. El lado de las comidas es lo que más me tiene ahora, de todas maneras. ¿Cómo hacen la guerra esa gente? Mire usted. Primero, mandan los portaaviones. Y arriba los aviones. Salen, lanzan los misiles, luego llegan los tanques y cuando llegamos los de infantería, todo limpio. Bueno, a lo mejor algunos se meten en un agujero, pero llegamos con el lanzallamas y lo dejamos con un bollo a la parrilla. En fin, cada uno busca lo que le gusta. A mí me gusta mucho la guerra.
0: Pero hombre, me imagino yo que la guerra también tendrá sus momentos de peligro.
1: Joder, a mí me lo va a contar. Me acuerdo en el invierno del año 42, que estaba yo en Alemania con un frío de cagarse y tuve que llevar 3.000 prisioneros desde Berlín a París. 3.000.
0: ¿Pero en tren?
1: ¿Cómo en tren? ¿Andando?
0: ¿Usted solo?
1: No, solo no, venía conmigo un perro pastor. Que me lo prestó un amigo de Asturias, pero claro, no es lo mismo un alemán que una oveja, no tiene nada que ver, ¿no?
0: Para. ¿Y se le escapó alguno?
1: 4 se me escaparon, y mira que corrió el perro detrás, pero nada, no.
0: ¿Y no usted, qué, trabaja en muchas guerras o...?
1: Uy, si yo le contara. Mire, empecé en el desembarco de Almería, en el año 40.
0: No, perdone, ¿el de Normandía?
1: ¿En Normandía? Es igual, una playa, ¿qué coño más da Almería que Normandía? Es una playa. Luego estuve en Corea, estuve en el Vietnam, en la guerra del Golfo, que no sé quién era el Golfo, pero ahí estuve yo. Y bueno, y así todo. Estoy encantado, le digo la verdad, me encanta. Porque si hay algo que me gusta son las guerras, la verdad que sí. Bueno, pues no, nada.
0: Si usted quiere hacer otra llamada o algo, yo le dejo el móvil, ¿eh?
1: Porque... Ah, sí. Uy, se me olvidaba la más importante.
0: No, lo digo porque como veo que no le va muy bien el walkie-talkie.
1: No, gracias. ¿Me vuelvo a marcar el número?
0: Sí. ¿Se acuerda, ¿el mismo, no? ¿O es otro?
1: Se acuerda el mismo, sí.
0: Sí, me acuerdo.
1: No es el mismo, no. Ah. Este es el 7654321.
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0: papel 1.
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2: Ah. Menudo regalo de vídeo nos ha hecho Juan Guerrero y su mujer, que son los padres de Peter. Juan, bienvenido.
3: Hola, Isabel, buenas tardes. Quiero decir que el vídeo no lo hemos hecho nosotros.
4: Vamos a hablar de algo que preocupa a muchos extremeños, la soledad. Francisca, buenas tardes. ¿Hace cuánto tiempo que vives sola, Francisca?
5: No, sola no, vivo con un nieto.
6: Ara ja pregunto, barca parada.
7: Perdona,
6: fa dimarts.
7: L'Antonieta ens deia alguna cosa. Antonieta, què deies?
8: No, em sembla que no deia res.
7: No?
0: Que pongo la tele y me espeluzno.
1: Pim, pam, pim, pam.
9: Momento, con eso de que se va usted a casar, está usted como un cañón.
5: ¡Tony!
9: ¡Usted no es la misma! ¡Madre mía!
5: Tony está revelando un secreto que a lo mejor no se hace realidad.
6: A ver, ¿qué videojuego te vas a llevar para Víctor?
10: Él quiere el Gran Turismo 5.
6: Gran Turismo 5, que lo tenemos aquí, es este, ¿no? Víctor, ¿es este el que tú quieres? ¿No, Víctor?
0: A mí me encanta el negro.
11: Ay, ay, ay,
0: el negro.
11: No, ese es
12: bueno.
11: Espérate, Johnny.
12: Sí, ya vi. ¿Qué te pasa?
11: Ay,
12: Dios mío, comadre, pero tú eres loca.
7: ¿Qué pasó? ¿Te clavaste el cinturón?
12: Sí.
7: ¿Qué es ese cinturón?
0: Que pongo la tele y me espeluzno.
1: ¡Pim, pam!

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7: ¿Te arrepientes de algo?
8: La verdad no... No me arrepiento de muchas cosas, ¿no? Uh-huh. Todo lo que he vivido ha sido una maravilla. Yeah. Yo creo que ha sido ido aprendiendo poco a poco, sí. Tanto en la vida,
7: sí, sí.
8: En mi vida personal como en la vida profesional. Creo que todo lo que he vivido ha sido aprendizaje y bueno, y escalón a escalón, pues poco a poco vamos para arriba, ¿no?
7: Ir para arriba, David Bisbal, se trata de eso, de ir para arriba.
8: Tampoco ha sido una sesión durante mi carrera el conseguir ser el número uno.
7: Ya.
8: Yeah. Hace poco me han preguntado, ¿no te gustaría llenar el Camp Nou? Pues sí, claro que me encantaría, pero, o sea, que no es mi obsesión, ¿no? No es, ya te digo, yo me siento bien cantando en el Palau de la Música.
7: Sí.
8: Como en el Palau Sant Jordi.
7: ¿Y entre concierto y concierto le cantarías las 40 a alguien?
8: Bueno, pues hay mucha gente, ¿no?, que se merece un tirón de orejas, ¿no? Pero yo siempre he sido muy pacífico, ¿no? Con toda la gente, ¿no? No me meto con nadie. Siempre he sido de escuchar, yeah. De opinar, de llevarlo por dentro y tratar, pues de opinar así más personalmente, ¿no? Con mi familia.
7: Ya. Yeah.
8: Sí, bueno, ya te digo que ha sido una maravilla todo lo que me he encontrado a lo largo de mi carrera, pues, en muchos lugares. España, bueno, sin ninguna duda es mi casa y me siento pues muy feliz de cuando salgo fuera pues poder también llevar la bandera de nuestra tierra, ¿no? Pero
7: así de claro.
8: Exacto.
7: ¿En qué piensa David Bisbal cuando se queda solo?
8: Cuando me quedo solo, la verdad no pienso nada más que en regresar a casa, ¿sabes? Antes contaba la hora para volver, ahora cuento los minutos.
7: ¿Después del éxito, qué?
8: Después del éxito, bueno, está la vida normal y corriente de familia, que es para mí el mayor éxito, ¿no? Que uno puede tener.
7: Tú que vas de un lado al otro del mundo, ¿cómo se ve España desde el otro lado?
8: Se ve bien. Bueno, ahora está siendo todo el mundo conocedor de que España vive una situación bastante crítica. Sabe que, bueno, que hay mucha gente que en un momento la gente de fuera emigró hacia nuestro, bueno, hacia la tierra nuestra, pues para buscar una mejor vida. Y ahora saben la dificultad que incluso nosotros mismos pues estamos viviendo, ¿no? La devaluación de la moneda, el paro que está fatal, todo el mundo es conocedor de eso.
7: Ya, yeah. Veo que tú llevas mucho oro, muchas cadenas, muchas pulseritas, mucho anillo de oro, ¿no?
8: Sí, pues será de... Son cosas que, pues bueno, que parecen que no significan nada, pero sí, sí significan, porque bueno, pues me lo pone mi familia, ¿sabes? No sé, mira, esta pulsera es la única que no es de mi familia, me la regaló un artista holandés que se llama Jeroen van der Boom, que hizo una versión mía de Silencio, se llamaba G. Benzo, pues yo no entiendo nada de holandés, pero me lo regaló, vino a cantar conmigo cuando estuve en Ámsterdam y me la regaló. Y me dijo que me iba a dar suerte.
7: El otro día Bustamante me hizo un breve a capela. Hazme un breve a capela, Bisbal.
8: Amar es lo que quiero, no, no. Me ahoga esta verdad.
7: Gracias y hasta otra.
8: Gracias, hombre. Perdón, molt fort.

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